0: en su camino, en su camino.
1: Need them code one or code three?
0: Code three.
1: Okay.

0: Eso fue malo tenía.
1: Okay, you showed that Sumner and Anderson and shit down.

0: Kim está aquí en la llamada, pero nada, pero bueno. Mildred, traffic.
1: 10-4.